vas con mi carro, Rosita. Usted sabe que te quiero, pero usted me quita todo. Ya me robaste mi televisión y mi radio. Ahora quiero llevar mi carro, no me haga así, Rosita. Venga,

0: Gregory Porter, the Claptone remix of Liquid Spirit.
1: Como se llama?
2: Len.
1: Ah!
2: Len.
1: Si! I'm a Carmelita.
2: Vaya.
1: That's me.
2: Vaya.
1: Ah, James Brown, huh?
2: Arriba, arriba.
1: Arriba, huh? Yo te quiero mucho. Hasta mañana, mi cielo. Hombre, man.

0: por allá.
1: ¿Por qué por allá?
0: ¿Por cuál? ¿Por qué por allá? ¿De cuándo voy a dar? ¿Por qué? Come on, come on.
1: Vaya.
2: James Brown and Lynn Collins with that fabulous version of Let It Be Me. Tony Gordon is going to be with us right after this next tune. This is Ramsey Lewis, Spanish Grease.